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4: Oye, usted no lo va a creer, pero nosotros cada mañana esperamos con ansia para poder hacer este trabajo que amamos tanto y poder compartir con ustedes en sus hogares, en su trabajo. Es una alegría tremenda, la misma alegría que pretendemos darle cada día, juntándonos a través del 93.7 y deseándole siempre lo mejor cada día que comienza ahí, deseándole lo mejor y que le vaya bien en todo. Y recordarle que usted puede participar con nosotros, es parte importante del matinal, es parte importante de la programación de este matinal. Vamos escuchando la música que nos hace disfrutar usted es la DJ, nosotros somos la mera herramienta de dejar programaditos los temas y de tratar de entretener e informar como cada día. Y ya estamos listos para eso, listos y dispuestos, así que comencemos, Noah, rápido, para disfrutar ya de este comienzo de día. Bienvenidas y bienvenidos.
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Seguimos con la música.

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0: que obtienes, no lo que quieres tener.
1: 17. Bueno, en realidad 15, pero representa 17, ¿no?
0: Bueno, sí. Oye, ¿y ese nombre en tu bolsón?
1: ¿De un chiquillo?
0: ¿Por qué no pones el mío?
1: ¿Cómo te llamas?
0: Oscar. ¿Caminamos?
1: Bueno, porque si no llego tarde a clase.
0: ¿Tengo Oscar a la salida?
1: Esteban.
0: ¿Sí?
1: Bueno.

0: saludo?
1: Hola.
0: ¿Viste que no venía?
1: No. ¿Dónde?
0: ¿A por qué par?
1: Oye, pero la hora.
0: La hora, mira, es lo de menos. ¿Ya?
1: Ya.
0: Una cosa. Me das la mano

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Muy buenos días, ¿cómo están? Bienvenidos y bienvenidas una vez más a su mañana entretenida a través de su radio Entre las FM 93.7. Saludamos también a quienes están a través de www.entreolas.cl. Un abrazo gigante para todas, para todos quienes día a día nos permiten poder estarles acompañando, poder estar hasta ahora en su trabajo, en su hogar, en su vehículo, donde nos sintonice. Gracias totales y que tenga un día maravilloso. Un día viernes para muchos, día que ya pronto estará ahí cercano a su descanso. Otros seguimos trabajando para poder cumplir nuestras labores y ya tendremos nuestro merecido descanso. Bueno, para todas y todos en general, que sea un día maravilloso y que le vaya bien en todo lo que tengan que realizar. Que les vaya excelente. Son las 10 de la mañana con 36 minutitos y usted, amigo y amiga, están invitadas e invitados a participar con nosotros para seguir disfrutando de la música, para seguir disfrutando de los temas que a esta hora nos acompañan en cada una de nuestras labores. Viernes 4 de septiembre, hoy día, también quiero invitarla a invitarlo porque nos estaremos encontrando cerca de las 21 horas acá en transmisión en vivo, también a través de la radio, con esta sesión número 3 de la música en vivo que se estará realizando en Restaurante Secreto, ahí en Las Brisas de nuestra comuna de Navidad, para que usted venga a disfrutar. Ahí está Restaurante Secreto, donde va a poder ir a disfrutar de música en vivo. Hoy día se presentan nuestros amigos de Rienda Suelta, que vamos a estar además conversando un ratito, presentándolos y escuchando la música en vivo a través de la radio. Pero a quienes les gusta ir a disfrutar de la música en vivo, comerse algo rico, parrillada, anticucho, empanada, hay de todo para que vayan a disfrutar, para que lo pasen bien con la familia. Algo para la sed también hay, obviamente, en este restaurante donde estaremos animando y a la vez transmitiendo con la radio. 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Ya a las 21 aproximadamente, o pasadito o antes, estaremos ya abriendo las transmisiones de la radio. Ahí manténgase en sintonía, a veces uno se atrasa un poquito por algún otro motivo, pero va sí o sí esta transmisión en vivo a través de la radio, ¿ya? Para que la disfrute. 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Son ya ahora sí las 10:38, nos vamos con más música. Seguimos disfrutando de esta mañana de día viernes.

Oye, vamos a interrumpir un poco la música a quienes nos van escuchando en vehículo y transitan entre Centinela, la subida Centinela, el Cristo, esta conexión que conecta desde Navidad hacia Matanzas, hacia Pupuya, hacia La Palmilla, hacia el cruce de Centinela, por ahí cerca de donde está nuestro amigo Lorca. Un abrazo gigante para toda la familia. Hay una colisión justo en la curva, ya, y se encuentran ambas pistas por lo menos cortadas por el momento, así que a tomar otra vía o a transitar con precaución mientras se hace el retiro o se trabaja en este accidente, que espero que no sea nada grave, ¿eh? Por lo menos información que le entregamos a esta hora de la mañana para que la tenga presente.

Con De La Planta nos traían este tema que se llama Otra Noche Sin Ti, pero que están en esta versión cuando estuvo celebrando ahí sus 30 años, ya no, sí, 30 años de trayectoria, sacó este mix o este fate, esta unión con De La Planta, este gran grupo argentino también que nos traían esta hermosa versión. La música es la que nos acompaña todo el día, la música es la que nos acompaña dentro de la mañana, dentro de la tarde, y usted puede programarla a través de el más 569-846-53335, más 569-846-53335, para seguir disfrutando de la música de esta mañana.

La Cazú, dicen que este tema en su tiempo cuando tuvo ya la separación con Christian Nodal, ahí fue cuando sacó este tema y se lo dedicó a ella, no a él, ¿eh? No a Christian Nodal, en este caso a la pareja, que sería Ángela Aguilar. Desde ahí que la gente le tomó bastante cariño a Cazú, la seguía porque además que es buena artista, y empezó a tomar esa indiferencia con la Ángela Aguilar. Y también comenzaron a pasarle la cuenta ahí a Christian Nodal. ¿Será la verdad o no? ¿O son copuchas nomás? Bueno, dejémoslo ahí como copucha, como sea. Pero yo les cuento que esto es prácticamente lo que se cuenta de esta letra que acabamos de escuchar. Los chicos de Barrio El Baile del Gavilán. 9 minutos se paran para las 10 de la mañana.

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1: Ahí estaba el baile del gavilán, como le decíamos. Estábamos escuchando este tema que nuestro amigo Al Capone decía que lo habían solicitado. Así que ahí, gracias a la gente que va solicitando ya de tempranito música para que nos vamos acompañando, para que nos vamos disfrutando de esta música tan rica, tan entretenida que ustedes dentro de la mañana entretenida la van solicitando. Son las 10 de la mañana con 56 minutitos. Sigue la música, seguimos avanzando, seguimos disfrutando de estos temas. Nuestro amigo Al Capone ahí lo está buscando. Yo estoy haciendo tiempo para que lo alcance a encontrar. ¿Ya? ¿Lo encontró, no, amigo Al Capone? Parece que no, ¿eh? Parece que todavía estamos en pana. Pero yo lo espero hasta mañana, no hay problema, Al Capone. Ese día viene con paciencia. Dios mío. Dios mío, Dios mío. A eso, aplauso, lo encontró. Por eso hay aplauso, ¿no? No pasa nada, este cabrón. Sí, lo encontró, me está haciendo radiar, ¿no? Este cabrón, no, es que es viernes, hombre. Hay que irse alegre, hay que irse alegre para la casita. Por lo menos usted, yo sigo trabajando hasta el domingo, nada que ver, ¿eh? La faldita nos trae la Coco Band.

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1: Y ahí sí, de vuelta, gracias al Capone. Lo que pasa es que me decía el Capone que había un pequeño problema, un desfase con la planta. Tuvimos que parar un ratito para poder quedar ok. Bueno, ayer no pudimos estar al aire. Ustedes, yo creo que de eso se dieron cuenta, ¿cierto? Porque hubo un pequeño problema en nuestra planta de transmisiones, lo que nos generó que estuviésemos fuera del aire, por lo menos en vivo. Solucionado. Gracias, CG. Digo siempre yo que lamentablemente... Bueno, no sé qué es lo que pasará, si uno también lo tira en modo talla, porque algunos, me acuerdo que van y hace tiempo se enojaban con quienes trabajaban acá dentro de la comuna. Bueno, a ellos también se les va de la mano a ellos, porque es la empresa la que tiene estos problemas de luz de repente, y que lamentable estos últimos días, estas últimas semanas, han sido muy constantes y lo que nos ha generado varias complicaciones. Se quemó un procesador, se quemó un transmisor... en menos de un mes, y ahora ayer se nos quemó una fuente de energía que era la que nos mantenía protegidos los equipos, y gracias a Dios estaba esa fuente de energía que no pasó a mayores con otros equipos más, porque ya teníamos un procesador y un transmisor de baja, producto de estos cortes, y ayer hubo otro, pero por lo menos que no pasó a mayores, se quemó el que debía quemarse, el que protegía a los demás equipos. Pero es una pena que haya pasado esto. Pero por lo menos ahora me dicen que estamos ok, ya enlazaron bien, ya no hay un desfase tan grande de lo que estaba pasando. Por eso le pido las disculpas a la señal online que estuvo caída un ratito, no más un ratito, unos segundos, para poder enlazar bien. Ya estamos, vamos con el recuerdo nomás y ya estamos listos. No importa que nos salgamos un poquito de la música bailable del día viernes, porque acá estamos para cumplir órdenes de ustedes, los que están escuchando en la casa, los que están escuchando en el trabajo, en algún lugar. Vamos con este tema del recuerdo de Luz Eliana, que nos trae el tema Aunque Sé. 11:08.

del recuerdo, gracias a quienes lo solicitaron, gracias a quienes nos hacen disfrutar de esta mañana, de esa música tan bonita del recuerdo también, como las cumbias que estamos escuchando, como la salsa, los merengues, de todo un poquito, ¿cierto? Y nuestro amigo de Entre Recuerdos en la tarde siempre está presente. Bueno, salvo los viernes que hemos tenido por ahí que dejar la planta de transmisiones, porque de ahí nos trasladamos hacia el restaurante Secretos, donde usted hoy día está invitada, invitado. Oye, las preventas creo que han hecho furor, hay harta preventa vendida, así que usted no se quede afuera de vivir este momento. 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Se va a desestresar, lo va a pasar bien, va a cantar, va a bailar si quiere. El otro día hasta bailamos, y hoy día con los a rienda suelta estos jóvenes de nuestra comuna de Pupullano, no va a ser la excepción. Vamos a bailar, cantar, disfrutar y apoyar el talento comunal, que son buenísimos. Tenemos grandes artistas, están trabajando con el sello Águila Records, están con varias presentaciones en varias partes de nuestro país, de la región. Así que le está yendo bien a estos chicos. Entonces, para nosotros, eso es alegría, y tenemos que ir apoyando lo local. Todos los grupos comienzan a crecer también cuando hay gente que los sigue, cuando hay gente que los apoya, que se hacen estos tipos de fans club. ¿Ya ha escuchado usted de los fans club? Sí, pues así tenemos que hacerlo, apoyar a nuestro artista, seguirlo en las redes sociales, darles me gusta, apoyar en los videos, apoyar la música y apoyar cuando sobre todo tocan en vivo. 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Pásenme el flyer, por favor, si es que nos pueden ayudar ahí, porque yo estoy, bueno, yo colaboro ahí con las transmisiones, con la animación, sacando esta iniciativa adelante también para apoyar a los grupos, como lo hemos hecho hace 16 años ya con este programa La Mañana Entretenida. Vamos apoyando a estos grupos que son de nuestra comuna en diferentes partes, con las transmisiones que hemos hecho de la Expo, con esta transmisión en vivo, con entrevistas. Vamos de diferentes formas apoyando a nuestros grupos para que sigan creciendo. 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

El combo con clase. Oye, está bueno el tema. Bueno de más. Hoy sabe lo que va a estar bueno de más también, aparte de hoy día, esta fiesta totalmente con música en vivo desde las 21 nosotros en la radio, pero va a estar desde las 19:30 en restaurante secreto ahí en Las Brisas. Va a estar bueno, bueno. Y mañana va a estar bueno desde las 2, entre las 2 y las 4 de la tarde. 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Si usted tiene un local comercial, no lo dude. 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

0: gracias. Hasta siempre.
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La noche estamos de día. Ahora me fijé, abre la ventana, a ver. Abra la ventana, por favor, Al Capone. Claro, estamos de día. Te equivocaste. Bueno, el grupo La Noche me gusta. Saludo para el Leo Rey, para el Alex Síntico. Bueno, el Leo Rey por separado, ahora sí, pero para Alex Síntico, el hijo de Alex Síntico, estuvimos conversando hace un tiempo atrás, hace unos meses atrás, presentando lo nuevo del grupo La Noche. Es buena onda el Joy, se me olvidó el nombre, por ahí lo tengo el nombre. Y lo vamos a buscar porque lo tenemos ahí en contacto en WhatsApp, que estuvimos conversando con él entregando lo nuevo. Siempre estamos teniendo buena entrevista. Y entre ellas, estuvimos conversando con parte del grupo de La Noche, con Alex Síntico y su hijo. Y ahora vamos a continuar con la música. Vamos a seguir disfrutando de este día viernes, que se nos va rapidito el viernes 4 de septiembre, y con buena música. ¿Quién viene ahora? Megamix de Mega Puesta. Nos hemos llevado de Megamix en Megamix. Mega Puesta, 11:39.

Oye, que les quedó buena esta versión, ¿eh?, de este tema que se llama Bella, que ¿por qué lo conocemos por Mijares, cierto? Sí, por Mijares. Pero esta es una versión especial con Corazón Serrano y el grupo Zúmbale Primo, que ha estado desaparecido en los escenarios, pero va a aparecer pronto, ¿eh? Va a estar en una fonda en estas fiestas patrias, y después va a ir, yo creo, ya dándonos a conocer todo lo nuevo que está trabajando, porque dicen, no vamos a trabajar en covers. Igual podrían sacarse un cover de repente, porque salen súper buenos en la versión de ustedes, si le entregan identidad a esos covers que a la gente les gusta. Pero también es bueno que nos regalen también parte de lo nuevo. Hagan una mezcla, pues, sí. Si no significa que todo sea cover, sino que un covercito, dos covercitos de regalo sería bueno, ¿no? Aparte que los covers son ricos en la noche, sobre todo. 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

0: Espéreme, pues yo sé que era mi cumpleaños, pero ¿saben qué? Elíjame unas cuecas. Elíjame unas cuecas, que si estamos en septiembre, ¿quién se va a enojar? Nadie, pues. No me enojo yo. ¿Se enoja usted? Ah, ya. Da lo mismo. Búsqueme unas cuecas, por favor, ahí al Capone, para que las dejemos programaditas, porque vamos a hablar algo cortito en una cuña que ayer nos dejó Manuel Montes Campo, de Gente Linda Navidad. Un campeonato de cueca en escolar ayer y tuvimos campeones y estuvo conversando con don Carlos Patricio Catalán, que nos dejó el siguiente audio. ¿Lo tiene ahí Al Capone, por favor? Si lo puede dejar programadito, vamos con el audio nomás. Póngale play.
1: Hola a todos nuestros auditores de la radio Encheola. Bueno, acaba de terminar lo que fue este campeonato comunal de cueca escolar Navidad 2026 y estamos con el alcalde suplente Patricio Catalán. Patito Catalán, consultarle el nivel, cómo vio su opinión de lo que pudo observar de esta pareja de cueca acá en nuestra comuna.
2: Hola, don Manuel, ¿cómo estás? Saludar también a los vecinos, vecinas de la radio Encheola que siempre nos escuchan y también que nos dan este espacio para poder informar a los vecinos. Sí, como dice usted, el día de hoy se realizó el campeonato de cueca comunal escolar, donde los niños de diferentes establecimientos de la comuna participaron. Se agradece ahí la participación de todos, también agradecer y felicitar a los padres también por todo el esfuerzo que hacen para que los niños puedan mostrar su destreza en la cueca acá. Tuvimos campeones, todavía no sé los nombres de quién fueron los campeones, pero felicitar a los campeones que van a representarlo tanto en el primer ciclo, segundo ciclo y también en los jóvenes del liceo que sacaron ahí los primeros lugares que van a representar nuestra comuna en el próximo campeonato regional. Así que felicitar a todas las parejas y a los ganadores también que van a llevar el nombre de nuestra comuna y de la cueca a nivel regional.
1: Alcalde, usted mañana se traslada también al campeonato de Peumo adulto mayor.
2: Sí, también mañana voy a acompañar a nuestros campeones del adulto mayor, que son del club del club de adulto mayor de la Vega de Pupuya, la señora María Guerrero y don Juan Guerra. Lo vamos a acompañar, entonces vamos a estar en la comuna de Peumo más o menos en las 3 de la tarde, acompañándolo ahí, haciéndole barra para que nuestra comuna también sea representada por este baile nacional que tanto nos gusta a nosotros, que es la cueca.
1: Alcalde, mi última pregunta, ¿cómo se está preparando para el desfile?
2: Mire, he tenido poco tiempo, pero ahí algo he ensayado de cueca, así que por lo menos sé un poquito para bailar cueca, pero me defiendo. Lo que siempre digo, y para defenderme un poco, digo, no, los políticos no sabemos bailar cueca, así que así con eso me defiendo, pero sí, algo sé. Para el desfile invitar también a los vecinos que nos escuchen que el 17 de septiembre tenemos el desfile de Fiestas Patrias aquí en la comuna, como es de tradición, así que invitar a todos los vecinos, turistas también que vengan ahí estos días, después del desfile va a haber aquí como es de tradición también en el parque del Maitena, atrás del municipio van a haber actividades hasta las 6 de la tarde para que puedan venir también con su familia, ¿ya?
1: Bueno, alcalde, agradecer este contacto a nosotros para Radio Encheola, que esté muy bien, chao, chao, y lo estaremos encontrando, se nos vienen varias actividades por ahí, chao, chao.
2: Chao, chao, don Manuel, que esté bien.
0: Muchas gracias a don Carlos Patricio Catalán, alcalde de nuestra comuna. Gracias también a nuestro amigo Manuel Montes Campo, de Gente Linda Navidad, que siempre nos está trayendo estas informaciones para poder entregar a ustedes. Felicidades a los campeones, tanto de adulto mayor y sobre todo ayer en el campeonato escolar a los campeones. Un abrazo, un aplauso para la familia y también que apoyan y que siguen rescatando nuestro baile nacional. Y que lo vamos a disfrutar a esta hora porque ya estamos en septiembre. Y qué mejor que ir con estas cuequitas, con tres pies, como debe ser.

Y nos vamos, se acabó por el día de hoy. Esto ha sido todo. Por fin, dicen ustedes, a descansar de este pesado, de este cabro que lo acompaña toda la semana. Toda la razón, los voy a dejar por un ratito nomás, porque en la noche nos volvemos a reencontrar a las 21 horas aproximadamente, 21:30. O poquito antes nomás de las 21, podríamos estar ya comenzando las transmisiones de este evento que se realiza ahí en vivo en el restaurante secreto, donde nos podemos encontrar también allá. 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Chao, chao, un abrazo. Ya, y lo otro que quiero, que se me cuide este fin de semana. Si va a beber, no maneje. Si va a manejar, no beba. Y si va a beber, pase las llaves a cualquiera y vaya a disfrutar ahí a Secretos, a Restaurante Secreto hoy día. Nos vemos por allá. Transmisión en vivo. Y que tenga un fin de semana maravilloso junto a toda su familia. Ya, disfrútela, quiérala. No ande odiando. No se ponga leso ni les. Ya. Pórtense bien, disfrútense, ustedes y a su familia, minuto a minuto, segundo a segundo. Chao, chao, gracias por su tremenda sintonía. Usted sabe que dentro del fin de semana hay bailable, hay trasnoche, hay música dentro del día. Disfrute cada uno de nuestros programas junto a sus seres queridos. Chao, chao.

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0: Bueno, muy buenas tardes, amables auditores de Radio Trebola. De nuevo estamos aquí en el programa Navidad Conversa, con don Luis Ábalos, como siempre, Oscarito en los controles, y tenemos un invitado especial.
1: Sí, un invitado de lujo.
0: Rafael. Él es un artista especializado en la acuarela digital. Y vamos a conversar con él, ¿cierto?
1: Sí, por supuesto, un hombre que... Oiga, don Mario, yo que estuve con él en la feria del Pibre, que fue un acontecimiento, nunca había visto una fiesta tan típica, tan auténtica de esta zona,
0: sí,
1: ¿no?
0: Sí.
1: Que los pescadores que organizaron el sindicato de pescadores de la Caleta de Matanza.
0: La Caleta de Matanza, sí.
1: Con un profesionalismo, una dama, pero extraordinaria, esta chiquitita, linda, sí, que organizó esto, que era la encargada de organizar. Realmente
0: extraordinario, a otro nivel. Extraordinario. La verdad, las cosas, Luis, que yo había asistido tanto en La Boca como allá mismo en algún momento, pero no era como se dio ahora, con el marco de gente que había,
1: sí,
0: y con la atención preferente que tenían todos, porque todos eran muy amables.
1: Muy amables.
0: Mire, a la niña que estaba en el estacionamiento,
1: sí,
0: estaba lleno de hecho. Ahí me costó un poco entrar,
1: pero al final
0: me decía, espere, ya van a salir, espérese. Hasta que me dio un cupo para entrar. Me demoraron un cuarto de hora, media hora, no sé.
1: ¿Y la chicha mientras tanto? La había metido.
0: La llevó para adentro, Luis. Bueno, contarle a todos que estuvimos en esa fiesta y don Luis tenía su stand aparte, ¿no es cierto?
1: Sí, me invitaron en forma muy preferencial. Yo estoy muy, muy contento, muy agradecido a la gente de Matanza, porque ellos se identifican con Matanza y yo soy de Matanza.
0: Sí.
1: Alcalde de la comuna, además.
0: Sí, alcalde, usted fue nombrado y ahí se quedó eterno, ¿entiendes?
1: No, hasta que aparezca otro candidato. Yo lo tengo ojeado a usted, ¿no? O sea.
0: yo, a la altura del partido, ¿no? Tiene que buscarse algo más joven que vaya la... ¿eh?
1: Sí, andaba buscando, mirando jóvenes, pero la verdad que no me miran a mí, así, ¿no? pero volvamos a la fiesta del Pibre. Yo, lo que más me impresionó, don Mario, fue la alegría de la gente.
0: Exacto.
1: Oiga, la alegría, qué lindo, cómo bailar.
0: Bailar la cueca, el corrido, la cumbia.
1: Qué cosa más linda. Libre, como
0: todo
1: que...
0: Todo contento.
1: Estaban en otro país, en otra comuna, sí, gozaban de una libertad que yo nunca había visto, se lo juro.
0: Y yo me llamó mucho la atención que la gran mayoría de las personas, la gente que estaba ahí en el público... Era gente del pueblo, de acá.
1: De Matanza
0: y sus alrededores.
1: Y de Navidad, claro, venían de Navidad.
0: La comuna, en general.
1: La comuna.
0: Pues claro. También había gente afuera, de todas maneras.
1: Sí.
0: Pero la gran mayoría eran, uno se encontraba con muchos conocidos ahí.
1: Claro. Bueno, y tuvimos la suerte, porque enganchamos con este artista que...
0: Sí.
1: Que, bueno, por una casualidad estaba mirando mis libros, qué sé yo, y me contó qué andaba haciendo por aquí. Bueno, él venía a hacerle un trabajo de diseño de espacio interior a un restaurante de La Boca, ¿no?
0: Ya.
1: Y bueno, después fue a la feria y, bueno, y se quedó ahí, pues.
0: No, excelente. ¿Cómo se llama? Los cuadros que él... tenía ahí y estaba exhibiendo y que de alguna manera pudo vender alguno, ¿no es cierto? Y excelente, porque nos retrotraen a lo que fue el pasado de Matanza.
1: De Matanza, ¿no?
0: Matanza,
1: muy lindo.
0: Excelente. Que de alguna manera nosotros, como la edad que tenemos, lo conocimos, ¿no es cierto, don Luis?
1: Todo eso conocimos. Lo que está en la foto, nosotros lo conocimos, lo vivimos.
0: Sí, porque íbamos, ¿se acuerda? Que íbamos a la playa. Yo me acuerdo, íbamos en un camión o ya, y a veces a caballo.
1: Claro,
0: porque
1: claro.
0: No había otra locomoción. Y allá llegamos con los huevos duros, la gallina de su fiambre, y eso era el almuerzo.
1: El cocabí, claro.
0: Entonces, ahí hay que, de alguna manera, buscar una parte donde no corriera mucho viento.
1: Detrás de las dunas que estaban.
0: Detrás de las dunas, claro.
1: Claro.
0: Así que se pasaba muy bien, era
1: muy,
0: el día.
1: Muy bien. Ya.
0: Así que, y esto, también la fiesta del Pibre, anteriormente, cuando empezó esto, muchos años, era la fiesta del 15, que, bueno, se sabe que, o por alguna manera, el mar se... se recoge esos días. Entonces da la posibilidad de recoger los pibres.
1: Claro.
0: Y en ese entonces se llegaba ya uno de acá de Rapel, yo iba, ya Mochilla y Los Limones, ¿eh? Y allá nos estaban esperando con los pibres, y no solamente pibres, otro tipo también de marisco.
1: Claro.
0: Así que lo pasábamos bien en la casa ya de ¿cómo se llama? Don el que fue cartero también, pues.
1: Ah, del amigo catalán.
0: Sí, pues.
1: José.
0: No se nos van los nombres. Claro. Yo soy muy cercano porque soy muy amigo
1: de
0: su yerno y de su hija, y ellos son excelentes personas.
1: Y estuvimos en la casa nosotros
0: también
1: con ellos, porque sí. Ellos son descendientes de una persona acá que fue a la Guerra del Pacífico.
0: Sí, del Pacífico. Pero hablemos bien de nuestro invitado.
1: Sí, pues hay que hablar
0: con nuestro invitado. Él nos tiene que contar muchas cosas de lo que él hace y lo que está haciendo. Sí. Y de alguna manera, en Matanza, el trabajo que él hace, de darle a conocer lo que fue realmente a través de la pintura el pasado de Matanza.
1: Sí, mire el espionaje.
0: Adelante con
1: Don Rafael.
0: Yo Juanca. Don Juanca.
1: O Juanca, como le dicen los más amigos. Juanca.
2: Encantado.
1: Oiga, sabe que yo sé la respuesta, pero como aquí se trata de que él nos cuente. ¿Cuál es su arte? Porque uno desde afuera dice, es precioso. Sí. Es óleo, ¿qué es esto? Cuéntenos, por favor.
2: Mire, antes de referirme a mi trabajo, primero agradecerles, por supuesto, a este espacio, a Radio Entre Olas, a ustedes por la invitación. Muy agradecido, como también en lo particular y en lo personal agradecido con usted, don Luis, por haberme invitado a participar también en la Feria del Piure, compartiéndome el espacio para poder también exhibir mi trabajo. Así que muchas gracias, muchachos de la radio, como también a usted, don Luis, por esta genial invitación. Mire, refiriéndome específicamente a mi trabajo, yo me dedico específicamente a hacer obras en acuarela digital conceptual.
0: Ya.
2: ¿Qué son esas palabras raras?
0: Sí.
2: ¿Ya?
0: Sí.
2: Me explico. De hecho, yo, por ejemplo, en mi Instagram tengo una frase que es mi eslogan, que se llama acuarelas que invitan a soñar.
0: Ya.
2: ¿Por qué razón? Cuando yo hablo de acuarela digital, son obras en acuarela pintadas con pinceles, pero a través de una técnica digital, ocupando herramientas digitales, ocupando computador, con software que emulan absolutamente la acuarela tradicional. De hecho, trabajo con pinceles, trabajo con distintos tipos de pinceles de acuarela, pero de forma digital.
0: Sí, sí.
2: Y luego, al momento de llevar a papel mis obras, lo hago también emulando una textura que también recuerde a un soporte de papel de acuarela.
0: Ya.
2: Y el tema conceptual es porque cada obra viene con un concepto detrás, viene con una historia, tanto o más profunda que la propia obra. Y siempre dedicada a lo que es el surrealismo, o sea, aquello que nos invita a soñar, a recuperar la capacidad de imaginar. Y...
0: Sí, sí.
1: Don Rafael,
2: eso.
1: Pero había una de esas pinturas, llamémosla así, genéricamente, de... que es, no sé de dónde obtuvo esa foto, que es de un amigo mío, un abogado que está en Francia ahora.
0: Ya.
1: Ah, en que aparece él cuando era niño con su hermano en el hotel, antiguo Hotel Matanza, donde estaba el correo.
0: Ya.
1: La casa con tejas, y una foto muy hermosa.
0: Ese hotel era de un conocido, de...
1: Ese hotel era de un tal Moraga que había trabajado en el puerto, Hotel Matanza, que aparece en el diario El Progreso, porque ofrecían, cuando los trenes llegaban a Halcones, mucha gente venía a Matanzas vía Halcones.
0: Sí.
1: Entonces ofrecían el hotel, publicaba en diarios de San Fernando, de toda esa zona central del valle. Noticia de que ellos tenían una locomoción de carruaje desde Halcones hasta el Hotel Matanza, para la comodidad de nuestros pasajeros.
0: Desde Halcones hasta Matanza.
1: Claro, y cuando se fueran de vuelta, igualmente solamente por 10 pesos por persona. No sé cuántos serían 10 pesos en esa época.
0: Un carruaje tirado por
1: caballo.
0: Me imagino, claro. No solamente un caballo, varios caballos.
1: Seguramente varios caballos. Y sí, también en esa misma empresa de carruaje que le prestaba servicio al hotel, publicitaba el que llevaban a los que llegaran al puerto, llevarlos a una quebrada que había cerca de Matanza, unos 3 kilómetros en el camino a Palmilla, pero cerquita del entronque camino.
0: Ah, arriba en el cielo.
1: Donde habían unas niñas
0: ya,
1: que atendían en el verano y también en el invierno cuando llegaban barcos.
0: ¿Y 24/7?
1: Seguramente 24/7. Pero bueno, todas esas cosas, ¿no? Y esa foto, ¿cómo llegó a su mano?
2: Mire, cuando usted me hizo llegar la invitación, comencé a buscar por internet fotos antiguas de la zona que fueran representativas, algunas que usted también me facilitó, y preparé una colección específica para la fiesta del Piure, compuesta por 25, 26 obras más o menos, que hacen un recorrido por la historia de, ¿cómo se llama esto?, de Matanza. De hecho, en la práctica eran dos colecciones en una. Una que era la más extensa, que se llama Matanza Histórico Siglo XX, yeah, que son fotos de distintos periodos del siglo XX,
0: yeah,
2: que yo me inspiré en ella y creé distintas acuarelas. Perfecto. De hecho, hay una, por ejemplo, que se llama Ecos del Puerto, donde se ve la playa con restos del puerto.
0: Y claro, con los todavía, con los...
2: Con los fierros.
0: Sí.
2: Y una de ellas es la que hace referencia a don Luis, donde se ven dos niñitos gemelos frente al hotel.
0: Ya.
2: Que la foto era muy bonita, la foto en sí, muy artística. Y cuando la vi, yo dije, chuta, aquí como pintura va a ser muy, muy bonito.
0: Muy bonita, sí.
2: Muy bonito. Y luego una segunda colección más pequeña, que eran como 5 o 6 obras aproximadamente, que literalmente se llamaba La Fiesta del Piure.
0: Ya,
2: inspirada ya totalmente en la fiesta a la cual tuve el honor de ser invitado y participar. Bueno,
0: excelente.
1: Muy bonito, ¿eh? Sí. Y tenía otra de una foto que es muy conocida acá, de la micro que la van tirando porque quedó pegada en el barro, ¿se acuerda?
0: Ah, esa foto, o sea, ese tema se repitió por mucho tiempo.
1: Claro.
0: Porque, usted sabe, por los caminos hacia la ciudad, hacia San Antonio, Santiago, era infernal en aquella época. No, no solamente en aquella época, estamos hablando de los años 90 y tanto.
1: Claro, claro.
0: Entonces, viajar era complicado y las buses de repente se quedaban pegados en el barro.
1: Sí, pues.
0: Y ahí la única forma de sacarlo era o con bueyes o con algún tractor o tirando, como lo hacían también,
1: claro, claro,
0: todos los pasajeros tirando el bus, ¿eh?
1: Y bueno, yo tenía la información de antes de quién era esa micro.
0: Ya,
1: entonces anoche lo fuimos a visitar al amigo para entregarle una pintura, para que don Rafael le entregara una pintura sin costo, porque eso lo asumí yo el costo.
0: Exacto.
1: Entonces tuve una velada muy linda con el amigo Willo Reyes, con su linda esposa.
0: Sí,
1: la profesora.
0: La profesora, sí.
1: Y que nos está escuchando en estos momentos, ¿no?
0: Ah, bien. Porque bueno, ayer excelente. Saludamos de esta.
1: Sí, ganamos un par de.
2: Un gran saludo.
1: De auditores de mucho valor en esta comuna. La Rosita, la esposa de Willo.
0: Una mujer excelente, profesora.
1: Profesora excelente, ¿no? Sí. Y además, una atención tan fina, tan linda. Pasamos un rato de conversación.
0: Muy
1: realmente
0: bueno.
1: Muy entretenido con ellos. Y quedamos de volver porque tenemos grandes proyectos con ellos y otras cosas que luego les voy a contar.
0: Ah, muy bien.
1: ¿Ya? Así que, ¿qué tal le pareció el amigo Willo y su esposa?
2: No, tremendamente agradecido también de ellos, la atención cordial, la acogida muy, muy cariñosa. Pero esto parte un poquito antes, si me permiten un segundito. Cuando estábamos en la fiesta del Piure,
0: sí. Se
2: me acercó una señora de unos 75 años aproximadamente, que se emocionó cuando vio esa obra porque me dijo, yo estaba en ese cuadro con 17 años empujando la micro. Reconoció la escena. Y luego, conversando con otra persona que se acercó, me dijo, mire, el caballero de la foto es mi tío, don Willow, que hoy tiene 90, 91 años. Yo dije, ¿en serio? Y le comenté, mire, por favor, si es que esta obra no se va de aquí al final, contácteme con él para poder regalarle esa obra. Yo voy a sentirme más que honrado en que él la tenga.
0: Sí, no, sí. Excelente. Bueno, Willow, fuimos parte, digamos, de esta, en esta comuna. En algún momento él fue concejal de la comuna, yo también estuve con él. Así que no éramos de los mismos, de, digamos, partidos políticos, pero teníamos una muy buena relación. Para poder, lo único que nosotros queríamos en el fondo era que la comuna avanzara,
1: progresara.
0: No esos ataques que se dan ahora y que está tan radicalizado el tema político que sí, se pierde en puras peleas y que al final lo que pierden es el pueblo, la gente y todo, en el fondo que no se dan las condiciones para avanzar.
1: Correcto.
0: Así que entonces, hay una parte también, don Luis, que nos cuente también, porque no sé si lo va a contar o no, porque esta fiesta también tuvo un cara y sello para usted en algún momento.
1: Sí, hubo algo bastante desagradable, porque como le decía, los pescadores decidieron a invitar a dos personas de la cultura que sean de Matanzas.
0: Claro.
1: La Inés Lee y yo.
0: Excelente, excelente, hemos leído el libro.
1: Inés Lee ha publicado su libro con una segunda edición.
0: Sí.
1: Que lo iba a lanzar ahí, porque no había hecho el lanzamiento.
0: Claro.
1: Pero aprovechando que había tanta gente, bueno, lo iba a lanzar. Y llega todo bien cuando de repente aparecen unos muchachos que no iban a hacer un octubrazo. Iban a hacer un sabotaje a la feria.
0: A la feria y a lo que usted estaba de alguna manera.
1: Sí, porque como que se sienten dueños de la cultura de la comuna.
0: No, la cultura es de todos, no es de todos nosotros.
1: No. Entonces, no. Y la muchacha, la encargada, y que me invitó a mí especialmente, y que me dijo a quién podíamos invitar. Bueno, yo le dije a Inesita, con la que hemos caminado juntos. Con la cual han querido crear una especie de rivalidad entre ella y yo que no tiene mucho sentido.
0: No, por supuesto.
1: No tiene mucho sentido. Bueno, y de repente llega un amigo muy destemplado, muy, no sé, como que no está en sus cabales este muchacho, con el afán de traer una cámara para él hacer las declaraciones culturales de lo que era Matanza, ¿no?
0: Ya.
1: Y fue lo que hizo al final.
0: Arrogándose cierta.
1: Sí. La Inés estaba tan desencantada porque a ella lo usó como gancho para poder llegar.
0: Ya.
1: Que se fue. La Inesita se fue. Luego dijo, no. O sea, quedó muy mal la Inesita. A mí no me hirió el. Es una más. Yo conozco a este caballero y le digo que él tiene muchos talentos. Usted tiene que aprovechar sus talentos, no tiene que andar haciendo cosas que lo dejan muy mal parado.
2: Lo malo es que uno de ellos no es la empatía.
1: Sí, no es la empatía, él no es empático.
2: Sí. No es empático ni respeta el trabajo de los demás.
1: Claro. Y ayer muchos comentarios en la boca donde estuve, me encontré con la ex concejal y con ella varios, que ya todo el mundo sabía el conflicto
0: que había tenido.
1: Todo. Y hay realmente una imagen muy negativa.
0: Sí.
1: De eso de querer que la municipalidad sea la única que es capaz de

0: aquí hace un poco atrás se recolectaron fotos antiguas que aquí era la pela. Y vino el alcalde, vinieron las autoridades aquí a la Casa de la Cultura que está ahí, que era la antigua posta de Rapel, y a inaugurar y hacer las fotos antiguas. Me habría encantado participar, porque soy parte de este pueblo también y de la comuna, y he tenido algún cargo de responsabilidad. Pero no fui invitado, no supe, llegó sí, a mí. No. A lo mejor hay un WhatsApp que maneja ciertas personas, pero yo no estoy ahí, ¿entiendes? Entonces no pude ir, no estuve, ¿no? Y a usted, que también parte de esto, de ir al estado ahí, pero lamentablemente las cosas no funcionan así, porque, como le digo, a lo mejor se mira políticamente, a lo mejor no somos del agrado de ciertas personas y por eso no nos invitan para nada.
1: Yo creo que lo que pasa es que estamos tocando un espacio muy importante para estos amigos,
0: Sí.
1: Porque ellos tienen instrucciones desde el punto de vista de los pensadores, ¿ya? Sí. De esto, de que ellos tienen que, para poder lograr el poder, tienen que apropiarse de la cultura, ¿ya?
0: No, eso es,
1: claro. Es importante, porque bueno, y eso lo ha visto uno en las redes sociales ahora que existen.
0: Sí.
1: Cómo ese odio se ha hecho visible cuando un artista de derecha, ya hablemos ya de Brentón, lo pifian,
0: no, lo descalifican.
1: Y eso ha provocado el hecho de que, al revés, cuando alguien de izquierda, lamentablemente, donde hay mucho talento, también la gente que no piensa igual, también deja de...
0: Claro, deja de
1: preocuparse de...
0: Claro.
1: Nosotros cantábamos con los Intimani,
0: todos
1: esos... De esos grandes conjuntos, los Jaivas,
2: muy talentosos.
0: Entonces, mucho talento,
1: pero
0: de Víctor Jara, el mismo Víctor Jara,
1: sí.
0: Entonces son talentos que ha tenido
1: eso de dividir a la gente en todo aspecto.
0: Sí.
1: El humorismo, no quisieron infiltrarlo con gente que quería darnos un mensaje distinto, pero no han tenido talentos.
0: Sí.
1: No hay un talento que reemplace a los tradicionales. Bueno, el Bombo Fica, el compadre, pero que es universal.
0: Su ¿cómo se llama? Color político, que sí. él lo dice. Pero no va más allá en el
1: pero
0: tema
1: de... Pero es un humorista para todos.
0: Para todos, sí.
1: Como el Coco Legrand, que es el máster en esto, ¿no?
0: Pero el que se le nota mucho, el que hace en la noche, ¿cómo se llama este? Se me va.
1: ¿En qué programa?
0: Hay un programa en la noche, en la tarde, que él está siempre, que él habla de todo, ¿no? Y muy cargado. No me acuerdo cómo se llama.
1: Sí, pues hay gente así. Bueno, entonces eso no. O sea, yo creo que los medios de difusión tienen que ser, digamos, estar abierto a todo,
0: a todas las tendencias,
1: a todo el público,
0: a todas las posibles.
1: Que... En el pasado, cuando, por ejemplo, el gobierno tenía un diario,
0: sí.
1: Cuando llegaba gente de izquierda a gobernar, el diario pura izquierda,
0: sí.
1: Y después el otro,
0: La Nación, después, La Nación.
1: Claro, La Nación. Al final, La Nación no la compraba nadie.
0: No la compraba nadie, sí.
1: Porque no tenía credibilidad.
0: No, era muy cargada.
1: El Siglo, que era el diario del Partido Comunista, después lo compraban solamente miembros del partido.
0: Claro, sí.
1: No tenían un espacio, porque yo creo que lo inteligente es decir, este diario es de mi partido, lo vamos a hacer un poquito abierto, porque no nos interesa llegar a los compañeros del partido, porque ya eso están... hay que traer nueva gente, pero no llegaron gente, porque la otra gente que no fuera de ellos no leía, sí, no compraba, sí. Ese diario. Yo compraba la Última Hora,
0: sí.
1: Que era de izquierda. Me la leía todos los días.
0: La Última Hora, sí.
1: La Última Hora, y bueno, y esa fue mi inspiración.
0: Y que hubo tanto, ¿cómo se llamaba?
1: El Puro Chile.
0: Puro Chile, sí.
1: Claro, tenía el personaje el Enano Maldito.
0: El Enano Maldito.
1: Sí. Entonces, bueno, siempre ha habido una distintos tipos de prensa a lo largo de la historia, uno ve. Y bueno, pero han sido, digamos, queda claro que hay un espacio del diario en donde... muestran sus posiciones.
0: No, por supuesto.
1: Pero sí. También el 90%, 80% del diario es para todo el público.
0: Es para todo el público. Y bueno, lo mismo que manejan el tema de los medios, digamos, de la televisión.

0: Los programas de televisión, claro, están hoy día más bien dirigidos hacia, a captar la audición, lógicamente. Hay una pelea, digamos, dentro
1: del negocio. El negocio.
0: Entonces, le da mucho ahí están pelando, hay 8 o 10 pelando y le sacan la porquería a alguien del mismo medio. Claro. Ahora no había por ahí una pelea entre dos mujeres de relevantes y de un mismo
1: sector.
0: Sí, ¿no? Y peleándose el mismo...
1: El mismo personaje.
0: Sí. Tiene que saber quién es, ¿no? Ha estado en los medios ahora.
1: Claro.
0: Entonces, se da estas cosas, pues.
1: Claro.
0: Ahora, no sé, yo creo que nosotros como país hemos ido, ¿cómo se llama? En la medida que la política se ha radicalizado, o sea, a los extremos también se da en todo.
1: En todo, claro.
0: En todo orden de cosas. Bueno, podemos seguir conversando con el invitado.
1: Sí,
0: ¿no?
1: Pues aquí nos pasamos de,
0: sí,
1: de
0: bueno, revolución. ¿Cuáles son las metas que tiene? ¿Cuál es su... en este tema, solamente usted mira Matanza, también hay otros lugares en la comuna que a lo mejor también puede ir avanzando y recogiendo un poco la historia a través de la pintura?
2: Mire, efectivamente, sí, mi idea es poder llegar a más lugares, pero por una razón muy simple, y con esto recojo lo que ustedes también están conversando,
0: sí.
2: Que yo siempre he discutido, siempre he alegado, de que, y no estoy en desacuerdo absoluto, que normalmente el arte sea como para unos pocos privilegiados en el Olimpo que pueden acceder al arte.
1: Para unos pocos.
2: Sí. Claro, efectivamente. Cuando el arte como tal, cuando se hace con el corazón, cuando es un arte auténtico,
0: sí,
2: no se eleva a todas las personas.
0: Por supuesto.
2: Despierta la creatividad. La misma invitación que yo hago, lo invitamos a soñar para recuperar esa imaginación que tuvimos cuando niños, que nos permitía viajar por lugares fantásticos que fuimos abandonando con el tiempo. Esa es la invitación.
0: Sí.
2: Entonces, por lo mismo que yo mi trabajo, trato de llevarlo a múltiples formatos. Desde el imán más pequeño, el autoadhesivo más pequeño, a la obra más grande.
0: Sí.
2: Y no lo hago como una forma de autopublicidad, sino que efectivamente es así. Tengo,
0: claro,
2: esa convicción, y por eso mismo tengo el deseo ferviente de poder llegar también a otras localidades, hacer lo mismo que hice acá, donde le dediqué una colección específica a la zona.
0: Sí.
2: Con mucho cariño a la zona y con mucho agradecimiento también a todos los que me invitaron, los que hicieron posible que estuviera acá.
1: Pero elevándonos un poco, porque lo que yo sé que usted comenzó como un artista, no voy a usar una palabra nada de serio, no, de un arte más abstracto.
2: Comprendo, sí. Mire, lo que pasa de que yo provengo del mundo tecnológico.
0: Yeah.
2: Ya, yo soy desarrollador, programador, 20 años que trabajo en esto, en fin. Y hace 3 años atrás descubrí el arte digital, descubrí el arte visual, y en ese momento me encantó, y literalmente, muy entre comillas, me volví loco y me di cuenta de algo re importante, que yo no era consciente hasta ese momento.
0: Sí.
2: Que yo desde niño, yo escribía cuentos, cantaba, hacía canciones, en la época adolescente, cada caja que antes de ir a la basura yo la agarraba y la convertía en maqueta.
0: Claro.
2: Entonces me di cuenta que había sido siempre artista, pero no era consciente de eso.
0: Sí, sí.
2: Entonces lo que hice fue tomarme en serio el tema y aquí estoy.
1: ¿Y hay alguna posibilidad de proyección internacional con su trabajo?
2: Absolutamente, absolutamente. Bueno, tuve el agrado de recibir una invitación para fines de año aproximadamente, la fecha exacta hay que confirmarla, de una galería en Nueva York.
0: Ya.
2: Ni más ni menos, en el centro más destacado del arte. Pucha, yo con mucho agradecimiento, con mucha humildad, le dije, pucha, maravilloso que se hayan fijado en mi trabajo, que les haya gustado, y bueno, viendo para reunir las condiciones para poder tomar ese desafío.
0: Sí.
2: Y en lo inmediato, hace un par de meses atrás, tuve una exposición en la comuna de Lo Prado, en la fundación que ellos tienen cultural, mucho agradecimiento a ellos. Y próximamente en septiembre en la Casa de los 10 en Santiago.
0: Ah, bien, excelente. Bueno, muy bueno. Bueno, muy bueno.
2: Eso muy grande rasgo.
0: Bueno, vamos avanzando. Bueno, ya nos va faltando poco para el 18, ¿no?
1: Bueno, yo estoy, por eso estoy ahora como absteniéndome de mucho,
0: ¿eh? Absteniéndose de todo.
1: Para dejar
0: ya, espacio pasos, para esos
1: espacio
0: días.
1: Para el 18.
0: Ah, ya. Yeah,
1: yeah. El año pasado se acuerda, Mario. Oiga,
0: ¿de qué pasó?
1: Don Mario se me perdió. Fuimos a la fonda ya a Pupulla.
0: Sí.
1: ¿No se acuerda?
0: No, pues sí, como usted, me perdí porque
1: copete, tomamos copete hasta que nos salía por las orejas. Oiga, ¿fuera cierto esto?
0: No. Bueno, si te lo retrotraímos a muchos años atrás.
1: Sí, pues, hace un tiempo que claro.
0: Sí, pero era así.
1: La vida es así, pues uno va cambiando de, con los años, son etapas de la vida, ¿no?
0: No, de todas maneras. ¿Eh? Así sí. Que vamos a tener un 18 y también vamos a tener un 24 de septiembre aquí en Rapel.
1: ¿Eh? Ah, sí, tenemos
0: la fiesta. Se celebra la fiesta de la Merced, nuestra patrona de aquí, que se celebra por muchos años. Esa es, digamos, tiene muchos años acá la digamos, la imagen de la Virgen de la Merced, que no hemos dicho, la trajeron los españoles los años 1600. Entonces tiene muchos años. Entonces se salvó del terremoto de 1906, sí, porque en 1906 el terremoto, la iglesia de Guerra se cayó. Se destruyó completamente y la Virgen se salvó, no sé cómo, pero se salvó. Así que el 24 se va a celebrar como todos los años, no con tanta fiesta como se hacía antes, pero va a haber, digamos, las misas en la mañana, después una procesión en la tarde, y a mediodía, a la una, habrá un almuerzo de camaradería, donde se junta mucha gente que viene de todos lados, ¿eh? Gente que ya emigró, está afuera, viene a ese día para acá, se junta con su familia, y es un agrado, y participan los guasos de a caballo. A veces llegan hasta 100 guasos a caballo y qué van madre. Con la Virgen, digamos, en la procesión, y después participan en la iglesia. Así que es una bonita fiesta que siempre es que siempre mantener esto, digamos, las tradiciones nuestras, ¿eh? Porque lamentablemente muchas tradiciones se han ido perdiendo en la comuna, ¿eh? Y eso lo tenemos que mantener,
1: luchar por mantener eso, ¿no?
0: Claro. Y una de las cosas que se estaba perdiendo es la chicha, por eso hablamos tanto de la chicha.
1: Claro, no,
0: porque somos chicha. Muy pocos los productores que van quedando, porque todos de alguna manera han tenido que sacar sus retazos de viña, ¿eh? Y son retazos.
1: Para sacar otra cosa ahí.
0: Claro, porque no ha sido el negocio poder mantenerlo.
1: ¿Sí? Claro.
0: Así que, bueno, ojalá se cambie la cosa. Como se vio en Matanza, que el llevar un poco de chicha y en algún momento todos quisieron probarla.
1: Uno de los grandes momentos de la feria, ¿no?
0: Sí,
1: la chicha.
0: La vida, el 24, sí. Mejor vamos a tener chicha también.
1: Bueno, oiga, nos puede a lo mejor acompañar para esa fecha. No sé si da como para que venga a exponer sus cuadros. A lo
0: sería
1: mejor,
0: bueno.
1: No es lo oportuno, ¿no?
0: Sí.
1: Pero por lo menos para que venga a conocer el ambiente acá.
0: Sí, está claro.
1: Que es, yo participé en una el año pasado, ¿se acuerda que estuve almorzando ahí?
0: Sí. Sí. Y a lo mejor podría ser porque si hay estas, es porque esas fotos antiguas, yo también tengo algunas, de Rapel mismo, y que están en exhibición ahí en la Casa de la Cultura, según he sabido, que a lo mejor de ahí se podría hacer alguna pintura.
2: Sí, absolutamente, y permítame quedar comprometido con usted y agradecido de participar, y voy a preparar una colección específicamente para Rapel y para la fiesta.
1: Usted me cae tan bien. Venga, alojamiento gratis, una cabañita para usted reservar.
2: Maravilloso, muchas gracias.
0: Que está buena gente, don Luis, ¿eh?
1: Está paleteado, está paleteado. Pero sí, hay que ceder, hay que compartir.
2: Le hizo bien la chicha.
0: Bueno, pongamos un poco música.
1: Un poquito de música, a ver.
0: Tiene que ser relativa al 18.
1: Al 18, no sé.
0: Pero usted diga, no.
1: podría ser un rock and roll más.
3: No, yo no sé si está escuchando de fondo, pero yo tenía la chicha de Curacaví ahí.
0: Tiene que ser la chicha rapelina.
3: Es que eso es lo que pensaba yo, no dice rapelina, pues. Lejos la otra.
1: Le cambiamos la letra chicha a don Mario González.
0: Y el pronto alivio también.
1: El pronto alivio, oiga, si está perdiendo plata, tiempo, usted don Mario. Sí.
3: Allá hizo furor el pronto alivio, ¿ah?
0: ¿Eh? Sí.
3: Sí, llevaron ahí a los Pérez, siempre llevan todos los años, y hay otras familias que llevan. Yeah. Y por ahí alcancé yo a probar un poquito nomás, porque o sea, no, después no hubiese hablado nada arriba.
2: Seguro.
1: Yo el pronto alivio es bueno ir a venderlo ya tipo 2 de la mañana cuando están bien curados los gallos y decirle pronto alivio para pa la caña, pues, viejo. ¿No es cierto? Para eso es.
0: Pongamos, sí, se pongamos, que va a ser. Pongamos los perlas, son.
1: Ah, los perlas tan antiguos, pues muy buenos.
3: Sí. Cualquiera, mira, acá tenemos varios de los perlas. Entre ellas la chicha de Curacaí, pero la vamos a dejar a un lado esa. Sí. La farra de los pescadores, la cagüera.
1: La farra de los pescadores ayer.
3: Vamos a dejar esa.
1: Ya. También bien arriba de la pelota los pescadores.
0: No, pero excelente, se veía. Sí. Como estaban ellos, y los pibes fresquitos y muy bueno.
1: Y choritos así con limón. Oh, cosa más rica, un amigo ahí, ¿no? Sí. Está.

0: ¿Ahora?
1: Sí.
0: Ah, ya se terminó el...
2: Se terminó sí. La música, estamos al aire.
0: Ya, muy bien, entonces, continuamos con el segundo tiempo.
3: Estaba haciendo una broma yo aquí en el entretiempo de...
0: Sí.
3: Estaba diciendo Mario González, concejal.
0: Estaba
3: en eso bromeando. Estaba
0: de ser concejal.
3: O alcalde, ¿no? Vamos a decir, don Mario, usted es un hombre con mucha experiencia. Sí, don Mario es muy humilde.
0: Los años han pasado mal.
3: Don Mario ayer nos mandó una foto donde está él... En el gobierno regional, ¿no?
0: Sí.
3: Con una pucha facha, más que la facha.
2: Estaba con overol blanco, ¿no?
3: Estaba de campesino. Tenía en una mano, tenía la hoz y en la otra un martillo.
0: No, hay una linda etapa esa que pasé en el gobierno regional como core. Y eso me permitió mucho, digamos, crecer mucho en el tema, digamos, de lo que es el trabajo público, estar con la gente y buscar y de alguna manera poner los recursos donde más la gente lo necesita. Y por eso que ahora de repente me da no sé qué, porque cuando se pierde una cosa, don Luis, se pierde cuáles son las prioridades que hay en una comuna, en un sector.
3: Sí.
0: Y lo único que hacen de repente las autoridades es hacer cosas que le dan rédito en el momento, pero no los proyectos que realmente la gente realmente necesita. Y ahí es donde uno dice, no, porque yo me acuerdo bien, claro, cuando el intendente o ahora gobernador tiene un presupuesto anual que tiene que ejecutar. Y de repente los proyectos de las comunas, porque las comunas los presentan y los presentan su alcalde con su equipo, digamos, técnicos que tiene, y de repente sus proyectos no alcanzan el RS, el recomendado, para poder asignarle recursos.
3: Claro.
0: Y ahí se quedan de repente, y al final el intendente no haya que hacer con las monedas, fíjense.
3: Claro.
0: Con la plata que hay.
3: Y hay que usarla. Sí,
0: sí, sí. Hay que usarla. ¿Y qué es lo que hacen? Comprar vehículos. Lo más fácil, comprar camiones para las municipalidades, comprar, ambulancias se necesitan, carros para los bomberos, en fin, buses para porque eso es re fácil poner la plata, porque sí. La cuestión es hacerlo, digamos, pedir
3: las cotizaciones
0: y eso es rápido, no como un proyecto de alcantarillado, un proyecto, claro, de agua potable, un proyecto de vivienda, un proyecto de otro tipo que necesita mucho tema técnico que tiene que salvar. Entonces, pero ahora pasa eso. Yo veo que aquí de repente dicen, no, yo no voy a tocar un tema aquí que a lo mejor a alguno no le va a gustar. Hay tres proyectos que la municipalidad se ganó ahora. El alumbrado del estadio de Liganchero, ¿ya? Una multicancha en Navidad. Y en Valle Dango, un arreglo, no sé, mejoramiento del estadio. Yo le digo una cosa, aquí en la comuna ya tenemos tres estadios iluminados, Tarrapel, Ta Navidad, Ta Pupuya. Y cada vez se juega menos, se hace menos deporte. Entonces, hay otras prioridades. Para mí hay otras prioridades.
3: No, frente a eso, claro.
2: Los campeonatos acá de fútbol son... Decía una familiar, más corto que estornudo de gato, los campeonatos. Creo que irán dentro del año a ser más largos los campeonatos, para que así se utilizaran de mejor manera los estadios. Yo el de Navidad sé que lo usan seguido, por lo menos de noche, pero acá en Rapel pocas veces lo he visto utilizando. Algunas veces lo he visto, pero pocas.
0: Muy pocas veces, cuando hacen el campeonato anual, pues un campeonato que se hace en febrero, por ahí sí juegan. Y la venta es, claro, entonces en los recursos, claro, se invierten bien, pero resulta que hay otras prioridades que realmente
3: están esperando, incluso algunas muchos
0: años. Yo veo, por ejemplo, La Boca, lo estoy andando en La Boca, pero no hay pavimentación. La única calle pavimentada es la principal. Yo quise ir a mirar al mirador que hay abajo donde está la escala, y hay puro hoyo, está todo destruido. Yo no es por nada, yo le digo, uno ha estado en este cuento. Entonces, hay cosas que se ha avanzado, no vamos a negarlo, se ha hecho pavimentación en sectores que antes no tenían, sectores altos, sectores de la comuna, ahora están pavimentados. Pero el sector, digamos la parte central, la parte donde realmente hay más gente, no se ha hecho absolutamente nada en pavimento. Aquí en Rapel no, tampoco tenemos, en Navidad menos. Entonces se necesita realmente que se dirija, digamos, los recursos a realmente a las prioridades que tiene la comuna en general.
3: No, mire, es tan patético como... tan básico como que le pongan nombre a las calles, ¿no?
0: Ah, también es un tema.
3: O sea, eso no significa tanto recurso. Y además uno lo puede tomar como una especie de ¿cómo decirle? De una expresión de ser conservadores y haberse quedado con una de las cosas más tristes de la historia familiar, social, porque en esta comuna había muchos hijos naturales.
0: Sí, antes eran muy
3: discriminados.
0: Discriminados.
3: Sí. Entonces había muchos hijos sin nombre. Entonces yo cuando paso por esas calles digo, calle sin nombre, ¿será el homenaje a algún muchacho que no tenía nombre? Es lo único que se me ocurre, porque no creo que le va a faltar algún pequeño talento para decir, pucha, honremos a algo o pongamos valores que nos interesan desarrollar en los jóvenes. Está muy perdido en la municipalidad, no solamente ahora, sino que también en la época de nuestro amigo, el amigo, ¿eh?
2: Pero sabe que don Luis también ahí la otra vez se dejó la posibilidad de que la comunidad es la que tiene que acercarse tanto con sus juntas de vecinos para solicitar en este caso ir al COSOC y el COSOC solicitar el cambio de nombre. Creo que la comunidad hoy en día en varias partes de la comuna lo he visto que sus juntas de vecinos no son tan activas o no participan tanto de las juntas de vecinos.
3: Que sabe que las juntas de vecinos necesitan la asesoría, con todo respeto, de alguien que sepa de historia o del pasado, lo antiguo. Sí. Porque yo he visto una reunión de una junta de vecinos, no voy a decir cuál, que se estaban peleando de que por qué no le ponemos el nombre de mi abuelo, que mi abuelo aquí, y el otro dice, bueno, entonces por qué no, se ponían a pelear.
0: Ah, pero el abuelo entonces, de este y el abuelo del otro.
3: Claro, entonces yo digo, no, veamos el pasado, que sea enriquecer el patrimonio de la comuna, sí, eso, sí. Eso es muy importante, el patrimonio, rescatar a gente que... Aquí vamos a tener un montón de amigos de Navidad que fueron a la guerra y muchos de ellos que murieron en la guerra.
0: Sí.
3: Ahí tenemos, por ejemplo, un ejemplo de muchos nombres que podrían ser. Ahora, no somos partidarios aquí mucha gente de la guerra y del ejército.
2: O a lo mejor tratar de generalizar ahí para que se reúnan todos esos nombres que participaron, sí, en alguna historia de la guerra.
0: La historia es que a través del tiempo, de los años, hay gente que se ha destacado, que ha trabajado por la comuna y que ha hecho muchas cosas.
3: Muchas.
0: Entonces esa gente merece que esté en nombre de la comuna.
3: Sí.
0: No importa que sea del sector que sea. Así de un...
3: No, no importa eso.
0: Claro, aquí vale
3: el Pelado
0: la pena.
3: Roja debería tener una calle.
0: Exactamente.
3: Que fue alcalde comunista.
0: Sí, yo me acuerdo que cuando la escuela Francisco Chávez, me tocó participar ahí, y para ponerle el nombre. Y había mucha gente que no quería ponerle el nombre porque había sido un político, me decía.
3: Claro.
0: Pero desconocer la obra que él hizo, no.
3: Hay historias de amor que deberían ser recordadas. Soy la Silva Osorio.
0: Yeah.
3: Soy la Silva Osorio, una niña del Maitén, con una historia de amor.
0: Muy cercano. Así que,
3: no. Oiga, sí, hay muchos nombres. Don Samuel Venega, que fue un hombre, pero...
0: Sí, sí, no.
3: Empresario, exitoso, buen hombre, guaso hasta su muerte, bonachón con todo el mundo. El que tenía un problema, Don Samuel se lo solucionaba.
0: Se lo solucionaba, sí.
3: En plata, en micro, para un velorio, en todo. Don Samuel Venega es un hombre extraordinario.
0: Sí.
3: ¿Por qué lo tienen tan sepultado, Samuel Venega?
0: Sí, aquí falta la voluntad, ¿sabe por qué? Porque aquí hay una calle que se llamaba Camino Cerro. Y muy después, los exalumnos parece que fueron de ahí, de la escuela agrícola que hubo aquí en Rapel, en el sector de ahí del río. Ellos se reúnen todos los años, no sé, todavía lo harán, y se juntan ahí. Y ellos pidieron que se le cambiara el nombre y se le puso Padre Abarca. Y se le cambió el nombre, pasó a ser Padre Abarca, y muy bien recibido, muy el nombre muy bien puesto. ¿Por qué? Porque uno de los que hizo mucho por Rapel, sí, justamente, no solamente por Rapel, sino en la comuna, era el padre Fidel Abarca, excelente persona. Yo conocí toda su obra, su trabajo, el colegio que mantuvo ahí, la escuela agrícola, que se educaron mucha gente, que no solamente de la comuna, sino que venían de otros sectores, de otras comunas. Entonces,
3: allá en la palmilla arriba hay un letrero municipal que dice Lorenzo Millategua.
0: Millategua.
3: Millategua.
0: Millategua, Millategua, claro. Te recuerda de los que aquí hubieron muchos de apellido
3: Millategua, que fueron caciques.
0: Cacique, aquí en Rapel.
3: ¿Sí? Entonces, alguien en el pasado le rindió homenaje a ese mapuche, pero bien escondido para allá. A los mapuches bien escondidos para que no. Porque no somos mapuche aquí, pues, somos mapuche. Se mezclaron con todos, don Mario Solo, don Mario González. Los caritos son todos mapuches, yo también. Oiga, no, si es verdad, tenemos la sangre mapuche y tenemos que enorgullecernos de eso. Es un valor de esta comuna.
2: La sangre, la cara,
3: la sangre, todo mapuche. Sí,
0: pues, yo soy González, a lo mejor tendría que haber tenido un apellido, y usted igual Ábalos.
2: Yo soy Maureira, mi papá es Meléndez, de descendencia española por parte de mi abuela. Pero los españoles también llegaron ahí, no la mejor raza para acá, ¿sí? ¿Para qué
3: estamos? Los andaluces no eran de lo mejor de España. Claro. Pero somos eso nosotros. Sí. Aquí, la gran historia de Rapel es que esto estaba poblado por indígenas. Cuando
0: sí, el pueblo, claro.
3: Después se creó el pueblo de indios.
0: El pueblo de indios, Rapel, sí, sí.
3: Entonces hicieron un monumento ahí, ahí está muerta la pobre Josefa
0: Rapelauquén. La Josefa Rapelauquén.
3: Y que también no sé si será el. Bueno, se lo merece, si lo merece.
0: Sí, ella vivía ahí donde vivo yo ahora.
3: Sí,
0: y andaba buscando, porque tiene que haber enterrado el tesoro que tenía. Lo he buscado por todos lados, pero no lo he encontrado.
2: Nah. ¿Sí? Vos tenés que excavar debajo de la casa. Justo ahí está.
3: Oiga, no, sí. Yo conozco el marido de la Josefa Rapelauquén, Simón Malhue.
0: Simón Malhue, sí.
3: Con él se casó.
0: Sí.
3: Y creo que ella tenía un carácter muy fuerte.
0: No, muy fuerte, y pelea mucho por el tema de las tierras.
3: Pero eran las peleas con otros mapuches. Con otros mapuches. No era contra los españoles.
0: Sí. Y tenían que ir a Santiago, a caballo, claro, a pelear el tema de las tierras.
3: Claro.
0: Vamos a cambiar un poco de vamos a otro,
2: ya sí, a otra tierra.
0: A otro, ¿no?
3: A otro tema.
0: Tenemos que saltar a otra rama, ¿me entiende?
3: Usted, ah, bueno, sí, pues. ¿Ah? Somos la hora de los monos.
0: Me llama mucho la atención lo que pasó, digamos, y pasó en el tema de la Junaep, y sobre todo aquí en la región de O'Higgins. ¿Cómo es posible que hasta dónde llegaba, digamos, este tema de la corrupción? De que las platas que eran destinadas para los almuerzos, para la comida de los niños, fueran malversadas.
3: Sí.
0: Y ahí estuvieran metidos gente del Congreso. Hay dos. En este momento investigados, todavía no, ¿para qué? No los vamos a condenar, sino, pero están investigados.
3: Claro.
0: Como que fueron ellos, de alguna manera, en eso recibieron coima del tema. También hay un ex diputado que está en la mira, están investigándolo. Que un diputado que, bueno, se llenaba la boca cuando decía que había que defender a los niños, defender esto, defender lo otro. Claro. No sé si con quién estoy hablando, ¿no es cierto? Uno de las barbitas del norte.
3: ¿Del norte? ¿Cuál sería el?
0: Don Hugo Gutiérrez.
3: Ah, Hugo Gutiérrez, ese compadre, que no es un, sí, es un payaso la política, con Mario.
0: Y para aquí, a nombre de los tomos también, porque los senadores Calixto y Gaona están metidos en el tema. Están investigados. Ellos harán los descargos y siguen. Entonces, es lamentable porque una cosa así es quitarle la comida.
3: Es increíble, ¿no? Increíble. Y que ahora cuando llega un gobierno que dice que va a apretar el cinturón y que vamos a recortar gastos,
0: sí,
3: comienzan estos gallos. Todo va a crear un ambiente con la política del pulpo tirando para atrás un polvo negro para que camuflarse, ¿no? Sí. Es el tema del, no, y ese es la gran noticia, pero yo viví el microtráfico de la Junta de Auxilio Escolar en los colegios en los que trabajé. Que yeah. Todo el mundo sabía
0: yeah.
3: que las encargadas se llevaban bolsas gigantescas de alimentos que eran de los niños. Y hasta profesores, nosotros vimos profesores que le pasaban huevos.
0: Ya.
3: Bandeja de huevo, lo echaban atrás en el auto y todo el mundo se llevaba, entonces era horrendo eso, una cuestión que
0: sí.
3: Ahora le digo, lo más descarado era gente que debía defender a los pobres.
0: Exacto, que lo hacían.
3: No se preocupaban, no le interesaban un bleo los pobres.
0: No,
3: entonces hubo tanto engaño que gente como nosotros que somos espantados en el piño,
0: sí. ¿Ah?
3: Tanto engaño que nosotros fuimos de a poco, en vez de seguir por ese camino, comenzamos a seguir por otro, porque nos dimos cuenta que nosotros somos honestos, don Mario es honesto, yo soy honesto, yo nunca le he robado nada a nadie,
0: sí.
3: Salvo le robé a mi esposa algo, pero era necesario.
0: bueno, uno, digamos, todas las personas no somos perfectas,
3: sí, pues.
0: Tenemos somos de carne y hueso, como se dicen, pero tratamos de alguna manera,
3: tratamos de
0: las enseñanzas que nos dieron nuestros antepasados
3: y ser consecuente con lo que uno piensa,
0: exactamente, más allá de los colores y el respeto que podamos tener,
3: claro.
0: De las diferentes ideas que puedan tener, si somos respetuosos de eso,
3: claro.
0: Pero hay gente que no respeta porque cree que tiene la verdad absoluta, porque son dueños de la verdad.
3: No,
0: y eso no
3: la
0: sirve.
3: Verdad es que no, ¿ah? La verdad no existe, la verdad, como ayer hablábamos con don Rafael conversando de un podcast que empecé a tener ayer, que se llama ¿cómo se llama?
1: Crónicas sin camisa.
3: Crónicas sin camisa, o también se va a llamar
1: La verdad no existe,
3: no. La revolución es mentirosa, una serie un poco bien provocadora.
0: Ya.
3: Para desmistificar muchas ideas que se hacen sobre la revolución y el progreso y aquellos que luchan por mejorar la humanidad. Los que han luchado por mejorar la humanidad nunca han luchado por mejorar han luchado por intereses particulares, ¿no?
0: Están mirando el bien.
3: Claro, y mienten, las revoluciones son mentirosas.
0: Sí.
3: Ahora, la mentira que han generado termina siendo tan imponente que traspasa los límites de donde ellos esperaban a llegar. Porque la Revolución Francesa, cuando hablaban de libertad, igualdad, todas esas cosas, no estaban pensando en ellos, sino que era una lucha de clases. Perdón, me estoy poniendo medio rojo, medio colorado. Una lucha que me estoy poniendo colorado.
0: Lucha de clases, bueno, hasta hoy día está la lucha, el tema de la clase social.
3: Claro, ese aspecto de que la gente se mueve por intereses en general, de las relaciones personales. Muy poca, bueno, hay Santo Martin Luther King, entre me estoy acordando, que se ha movido por ideales, pero en términos generales la gente anda buscando sobrevivir, vivir lo mejor posible, ganar plata. Ya la gente no, pero hay muchos que hacen eso,
0: sí.
3: Pero condenan a los empresarios porque ganan plata, ya, y condenan al que gana mucha plata.
0: Sí.
3: Pero no, el mundo es así, la naturaleza es así, el hombre por naturaleza tiene que ser estimulado para que produzca,
0: sí.
3: Si no, no produce.
0: No, ya. se queda, se echan los huevos, como se dice, así de simple.
3: Así es.
0: Hay otro tema que está en la agenda en este momento, que bueno, nosotros comentamos de todo un poco aquí, ¿no? Y que tiene que ver con la ley de seguridad del Estado. Entonces, ¿qué es lo que pasa? Que, bueno, se ha encontrado con muchos problemas el actual gobierno para sacar adelante la ley de seguridad, ¿eh? Y que está dentro de los proyectos que ha presentado. Entonces, hay un tema que tiene que ver con los estados de excepción, ¿eh? Y que de alguna manera el presidente o el ejecutivo presentó un proyecto para poder manejar las cosas cuando hayan
3: desórdenes, claro.
0: Desórdenes que pongan en peligro la seguridad del Estado. Entonces, ahí ha tenido muchos tropiezos, incluso con gente del mismo sector, del mismo bando, diría, de los que están apoyando. Claro, que está pidiendo alrededor de unos 200 y tantos
3: días
0: por la ley de excepción. A lo mejor no es necesario tanto, eso tendría que modificarse.
3: Parten con la política del tejo pasado para negociar después.
0: Exacto. Ahora la izquierda está cerrada total en eso. Pero a mí me llama mucho la atención eso de la izquierda cerrada en esto. ¿Por qué? Porque yo digo, mucha de la gente que está en política, que están ahora, son parlamentarios y todo, se lo deben al estallido social.
3: Sí.
0: ¿Ah? Porque eso les dio, o sea, la gran, digamos,
3: plataforma de
0: poder darse a conocer,
3: claro.
0: Y de la lucha, digamos, por la igualdad y por esto, por lo otro.
3: Esos proyectos les fracasaron.
0: Claro, pero ellos llegaron a ser gobierno,
3: claro.
0: Llegaron a hacer, digamos, a tener cargo tanto en el ministerio y además
3: pero
0: en el Congreso.
3: El pueblo raso, ese quedó con odio hacia las Fuerzas Armadas, los carabineros.
0: Ese fue el gran problema.
3: No, entonces, y claro, lo que necesitamos aquí no es que, el ejército, yo creo que nunca los milicos han tenido el afán de matar a la población.
0: No.
3: Pero cuando salen ellos se forman para la guerra.
0: Sí, pero hay una cosa, don Luis, que todos dicen aquí, ¿no? El soldado está formado para la guerra y este rol. Pero acuérdese una cosa, los soldados chilenos estuvieron en Haití.
3: Sí,
0: resguardando, digamos, el orden del país, que estaba totalmente claro, ¿eh? Una situación.
3: Ah, claro. Estuvieron en Haití y dejaron muy buenos recuerdos.
0: Entonces no podemos decir que ellos no pueden, digamos, de alguna manera cooperar.
3: Ellos pueden. Lo que pasa es que ellos han debilitado la institucionalidad de la Fuerza Armada, todo tipo de autoridad la han debilitado. Entonces han dejado a la sociedad a la deriva, ¿no? Sin que nadie pueda imponer el orden.
0: Sí.
3: Entonces ellos no, el orden, le tienen pavor al orden.
0: Claro, ¿verdad? Porque si hablamos ahora del tema del estallido social, para muchos fue, no sé, una cosa que hablaban de decir si le despertó. Y yo dije, no, todo lo contrario, porque no despertó, sino que quedó la embarrada. ¿Por qué? Porque Chile ahí, están las pérdidas que hubieron, y sí. Tanto en la parte, digamos, pública como privada, y todo el impacto que se produjo, aparte que veníamos el tema de la pandemia, fue sí. una tormenta perfecta, diría yo, para que nuestro país, en vez de avanzar, retrocediera.
3: Como pasó efectivamente. Oiga, parece que Oscarito hace rato que no está mirando.
0: Sí, siempre empieza a mirar hasta ahora, porque no sé, porque tiene ganas de ir a almorzar. Sí,
3: sí, Oscarito. De
2: voy a ir a comer piure.
0: A comer piure.
3: Ah, ¿trajo piure, Oscarito?
2: Ayer sí, traje unos que me quedaron por allá y comí ayer en.
3: ¿Y cómo lo hacen? ¿Lo sacan los piure ahí?
2: No, lo hacemos en la cepa. En la misma cepa del piure se tira a la parrilla, que esa es la idea de la que hacen ahí en Matanza.
0: Sí, pues, Matanza.
2: Era como la más fácil. Igual algunos lo sacan y lo hacen tipo ceviche.
0: Sí.
2: Hay consomé de piure. Lo puede sacar de la cepa y irlo calentando.
0: Una sopita de piure, muy rica.
3: Sí,
0: muy, queda muy buena. Sí, excelente.
2: Con chicha al lado.
0: Con la chicha.
2: De mascarla. Hoy le fue bien ayer. Porque, bueno, la gente que está en la casita, don Luis llevó una chicha que le donó don Mario González para que la entregara ya en la fiesta del piure.
3: Sí.
2: ¿Ya? Y dimos un aviso, gentileza del programa Navidad Conversa y de la radio y de don Luis con don Mario, que se regalaba la chicha.
0: Sí.
2: Y después recibí varios comentarios buenos de la chicha, de unas personas que estuvieron componiendo con nosotros, turistas, otros de Melipilla, bueno, y en general la gente que la probó.
0: No, eso, vamos a seguir haciéndole sí. promover, digamos, la chicha, no solamente la que fabrico yo, sino que aquí hay más vecinos que la fabrican.
3: Claro, ¿no? No, hay general, que promoverlo a todos, pero que le vengan a comprar a usted.
0: Cuando se me termine a mí, entonces lo compran los demás. Claro. Así que vamos a seguir en esto. O
3: sea, tenemos hay que seguir, yo creo que
0: mantener, digamos, la tradición de la chicha.
3: Yo creo que para el 18 ya sé cómo lo vamos a hacer, don Mario.
0: Sí.
3: Como debimos haberlo hecho, pero que no se podía ayer. Sí. Cuando vamos a una fonda, nos ponemos en una fonda aquí a probar gratis. Ya, sacrificar una chuiquita.
0: Sí.
3: Y los que toman, está buena. O sea, y ahí le pegamos.
0: No, porque ayer tiene que haber sido un vasito chiquitito, ¿entiendes?
3: Sí,
0: pues. Y el otro llegaban con una caña.
3: No, sí, si le damos un poquito.
4: Era un poquito que
0: se. Era un poquito.
3: Para que sí. aguantara, para que alcanzara para todo.
0: Sí. Yo creo que hay un tema que tenemos que el tema, el famoso terremoto, de alguna manera echó por tierra el consumo de la chicha en la fiesta del 18. Bueno, el terremoto es un tema que lo sacaron los, ¿cómo se llama? Su amigo de allá de Santiago, que era el
4: Dioscoro.
3: El Dioscoro Roja.
0: Claro. Le dio color con eso, los medios de comunicación y todo, ya. El famoso terremoto que es con vino pipeño, helado y no sé qué otras cosas más le echan. Entonces, le hacen un terremoto realmente. Sí. Entonces, y eso trajo como consecuencia que las chichas ya no fueran el consumo que tenía el
3: bueno, bueno, yo creo que hay que incorporarlo, crear un trago, ¿se acuerda que hemos hablado muchas veces?
0: Del chimoto.
3: Terremoto costino.
0: Ah, no, la chicha hecha con como terremoto queda mejor que el combino.
2: Entonces,
0: queda mejor.
2: Porque el para que pase bien el pipeño hay que echarle harto hielo, ¿cómo se llama esto? Casata.
0: Casata
2: de piña, sí. Le echan para pasarlo un poco porque no es muy, para mí por lo menos, no es muy agradable el gusto tibio
4: le echan un poco
2: de granadina
4: también.
2: De granadina también, pasándolo.
4: Sí. Para darle más dulzor.
2: Claro, sí. Y con la chicha se van a fijar que ahí mismo, además, si la chicha va con un poquito de coñac, de aguardiente, no sé qué le pueden echar, un poquito que algunos le echan al terremoto, van a ver que es mucho más rica que...
3: Tiene que hacer unas pruebas, vos, Mario, hacer unos tragos así, y que los prueben. Claro, si se muere un compadre ya es complicado.
4: si se cura fue un éxito.
3: Oye, hay que probar, vos, Mario.
0: No, de todas maneras. Tenemos que pasarlo bien igual, pues bueno, vienen tal vez, si el clima va a permitir, digamos, celebrar las fiestas, porque...
2: Sí, pues varias.
0: El niño a la final llegó con todas las ganas de
3: tomar chicha.
0: Así que tenemos una semana, como unos días, pero acá en la zona central no es tanto la
2: lluvia. No, acá tenemos, bueno, mañana podrían caer algunas gotitas leves, hoy día también estaba pronosticado un 30%.
3: Mario, podríamos hacer una fonda allá en la Centinela, yo le presto el terreno.
0: Arriba la Centinela. Sí.
3: Y consigámonos la patente. Usted hable con los amigos nuestros.
0: Sí.
3: Y lo hacemos allá.
0: Yo creo que antes, bueno, en otras comunas hacían como un sorteo de ya la licitación aquí, bueno.
2: Sí, pues tenía que participar uno al mejor postor, lo hacían, me acuerdo, ¿verdad?
0: Postor.
2: Sí, lo hacían en un lugar, ahí Chilín, varias veces sí. En la que no. Y estaba esa fonda y la de Popoya, porque eran como dos fondas oficiales que permitían dentro de la comuna.
0: Lamentablemente aquí no ha funcionado bien el tema, solamente en Popoya. Pero Chilín, yo creo que se aburrió porque no le fue tan bien.
2: ¿Sabes lo que pasa? Es que Chilín comenzó en unos años que eran más difíciles. Hoy en día yo creo que si hacen una en Navidad y una en Pupuya se llenan las dos.
0: Y aquí en Rapel era que el 24 de la fiesta de la Merced.
2: Esa era conocida.
0: Era conocida, sí, ahí llegaban todas a la fiesta. Y el 18 aquí no pasaba nada. Yo en algún momento tratamos de hacer algo para el 18, igual que para el año nuevo, no resulta. En ese tiempo, no sé ahora. Así que bueno, es lo que hay. Y vamos despidiéndolo entonces. Porque,
2: oye, antes que se despidan, ¿cómo podemos encontrar al artista ahí en las redes sociales para que la gente busque y conozca el trabajo, para conocer más parte del trabajo?
4: Muchas gracias. La forma más fácil, el Instagram, Rafael J. Adai, con Y, todo ¿ya? junto.
2: ¿Ya? Rafael J. Adai.
4: Adai.
2: ¿Ya?
3: Sí, yo lo voy a publicar algo en Facebook. que yo lo voy a replicar en otras páginas para...
4: Sí. Correcto.
0: Para, y si quieren, quieren ubicarlo, está en la
3: alcaldía de Matanzas.
0: En la alcaldía de Matanzas, ahí le arriendan las cabañas a usted. ¿Cómo?
2: Hay una página web también,
4: no.
2: ¿Cierto?
4: Sí, bueno, en este momento no di el dato porque está en remodelación,
2: ya,
4: pero dejo igual la dirección, que rafaeladai.com.
2: Ya, ahí para que estén probando, discando estos días, a lo mejor va a estar dentro del mes ya disponible.
4: Sí. Yo creo que dentro del transcurso de la próxima semana va.
3: Él hace retratos. Me mostró unos retratos de algunas personas de Santiago.
0: Ya. Yeah.
3: Precioso.
0: Pero sale mejorada la persona, porque...
3: O sea, sale como una obra de arte, sí, no una simple foto.
0: Ya.
3: Yeah. Es una obra de arte, sí.
0: Ah, excelente.
3: Muy lindo.
4: Muchas gracias por comentarlo. De hecho, para la fiesta a mí se me había olvidado contarlo, como la idea que también se viene el 18 y todos nuestros íconos del folclore. También había hecho unos retratos, en este caso de Violeta Parra, de el hermano de don Nicanor y de Pablo Neruda. Y he hecho retratos de otras personas que me traen sus fotos y yo le entrego una acuarela.
0: Ah, bueno.
4: Dicen que quedan muy bonitas.
0: Ah, bueno.
2: Y esas, por ejemplo, si alguien lo quisiera, ¿cómo tiene que contactarse ahí al mismo Instagram?
4: Claro, que me dejen un mensaje con su teléfono, con su WhatsApp, y yo le devuelvo el llamado. Y
0: tengo una...
2: Y coordinan cómo se hace.
4: Por supuesto.
3: Yo estoy pensando en la Navidad, ¿no? Regalarle una pintura a la mujer que uno quiere, la esposa, un regalo distinto, ¿no?
0: Ya.
3: Yeah. Y sí. Sería lindo, ¿ah?
2: No, bueno. Que todo, la foto es como lo principal, pero yo ayer veía el sábado veía los trabajos tan preciosos de arriba del escenario.
0: Sí.
2: Y les comentaba que había uno que me había gustado y cuando fui a bajar, porque estaba pasado ocupado, miro una niña que estaba comprando el que me gustaba a mí.
3: ¿Estaba pasado curado?
2: No, ya parecía piure, ya sabré.
0: No, sí, yo les conocí la voz que tenía arriba, no era el mismo Oscarito.
2: No, ya se me olvidó llevar la pantalla para que fuese con subtítulos después, cierta hora.
4: Y bueno,
3: quedamos todos contentos, yo creo que todos contentos quedamos con esa
0: excelente
3: fiesta.
0: Excelente, agradecerle a todos los...
2: Sindicato de Pescadores.
0: Sindicato de Pescadores, la fiesta que hicieron.
3: Claro, sí.
0: Y bueno, en hacer tingo y hacer una buena, digamos, atención con todo. Y eso.
3: Este próximo año les prometemos, Mario, unos 5 chiquitos vinos.
0: Ya, de chicha, no, de vino no.
3: De
0: vino,
3: chicha, no. Yo como alcaldía de Matanzas me cuadro con la mitad.
2: ¿Cómo se va a tomar la mitad?
3: No, yo me cuadro para
2: doy medio para la gente.
3: Para regalarle a la gente que vaya.
2: Buenísima.
0: Tiene que poner el timbre ya, Esteban.
3: Se me quedó allá por el timbre, no lo lleva el puesto de orden.
0: Tiene que haber timbrado todo
3: para poner orden ahí.
0: Tiene que haber timbrado hasta los cuadros ahí.
4: Yo lo único que me gustaría acotar, hacer una consulta, que hará un poquito chicha para financiar el arte también.
0: No, de todas maneras.
4: Un gran motor artístico.
0: Sí, de todas maneras.
3: Nos salió curado.
4: Es que estaba de mascarlo esa chicha.
2: Sí, lo que no entiendo es que mezcla la acuarela y pinta mejor, queda más brillante la acuarela. La
4: exacto,
2: pintura.
4: Es parte del proceso, me leyó la mente.
2: Sí. Hoy nos despedimos, don Mario, y ya estamos más pasados que los pibres del fin de semana pasado.
0: Bueno, agradecerle a todos los auditores que nos han escuchado, de la comuna y de gente afuera que nos escucha.
3: Tantas personas.
0: Y pues vamos a estar el viernes, o sea, a la misma hora. Y los lunes también.
3: Los lunes también, sí, ¿no?
0: Así que, bueno, tengamos una buena semana. No, la lluvia que no lo haga daño. Y bueno, hay que cuidarse.
3: Hay que cuidarse.
0: Sí, y pasar agosto como corresponde, don Luis. ¿No?
3: Pucha, yo ya pasé. Sí, bueno,
2: ¿de a poco?
3: Nadie sabe. ¿No?
0: Nadie sabe eso. Nadie sabe el de arriba, no.
2: Nos cortamos entonces.
0: Muchas gracias.
2: Viernes repetición y el próximo lunes ahí una nueva edición de Navidad Conversa.
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